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Ahora una grabación por el grupo Clásica Cubana, consistiendo del guitarrista Joaquín Clerch, Pancho Amat tocando guitarras tradicionales de la música cubana, el 3 y el 4, la flautista Annette Myberg y el percusionista Alexander Raymat. Combinan la música folclórica cubana, el jazz y la música clásica. Aquí tocan una canción por Isolina Carrillo, Dos Jardenias.

En esta grabación escuchamos el dúo de guitarristas Plus Que Dos, consistiendo de Fernando Colas y Javier Grande, con la orquesta del Conservatorio Profesional de Música de Salamanca, dirigida por Jorge Ledesma Bradley.